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0: Son las 8 con un minuto. 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

0: Muchas gracias.
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0: Triple A te informa la hora.
1: Son las 9:02.

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1: La Triple A te informa la hora.
2: Son las 10 en punto.

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1: Bueno, Checho, dedícale un pase a la familia.

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